0: línea de jamón.
1: Sam 1, Sam Bay's God.
0: We're back in service in A2, Sierra Mike.